las líneas trazadas por las trayectorias de las partículas mayores puestas en movimiento. Lo principal de la vida de Cristo lo sabemos por los evangelios de Lucas, Mateo, Marcos y Juan. Pero solo Lucas y Mateo nos hablan del nacimiento y la infancia de Jesucristo. Mateo es también quien, en algunos pasajes, hace una comparación entre Moisés y Jesucristo. Hay analogías muy curiosas. El faraón de Egipto intenta eliminar a los israelitas y les da la orden de que cuando les nazca un niño, lo echen al río Nilo. ¿Por qué lo hace? Porque un escriba le habría dicho al faraón que nacería de los israelitas uno que al crecer abatiría el poder de los egipcios, exaltaría a los hebreos, superaría a todo hombre en virtud y ganaría celebridad eterna. Y eso el faraón no lo iba a permitir. A pesar de la terrible orden del faraón, Moisés nace en ese momento, pero se salva porque su madre lo esconde y más tarde lo deja en un cesto cerca de la orilla donde lo encuentra la hija del faraón. Años después, Moisés libera a su pueblo del peligro mortal en Egipto y lo conduce a la tierra prometida. Jesús pudo haber sido eliminado al nacer a raíz de que los magos llegaron a Belén en tiempos del rey Herodes preguntando ¿dónde está el rey de los judíos que había nacido? Esto, llegado a los oídos del terrible Herodes, lo llevó a ordenar una matanza de todos los niños de menos de 2 años. Jesús nace en la clandestinidad y con el tiempo huye. ¿Y hacia dónde huye? Hacia el camino exactamente opuesto al de Moisés. Huye a Egipto. Allí no terminan las coincidencias. Tanto Amram, padre de Moisés, como José, la pareja de María, madre de Jesucristo, se rebelan frente a lo que dictaban sus compatriotas y escuchan a Dios. Amram, porque cuando los ancianos, ante la orden terrible del faraón, propusieron que ningún israelita se acerque a su mujer, si bien por un tiempo obedece y se divorcia, luego vuelve con su mujer y engendran a Moisés. Era Miriam la mujer. Y José, porque cuando se enteró de que María, su prometida, esperaba un hijo que no era de él, decidió romper con ella en secreto, pero se le apareció en sueños el ángel y le dijo que se vuelva a unir con María porque el niño que esperaba era el hijo del Espíritu Santo. Y José le hizo caso al ángel. La figura de los dos salvadores, Moisés y Jesucristo, es portentosa desde el nacimiento. Protegidas por Dios, los dos vencen a la voluntad de los poderosos y consiguen nacer. La misteriosa coincidencia se vuelve menos misteriosa cuando pensamos que no estamos hablando de historia, sino de la fe, y que Mateo, Lucas y los otros autores de evangelios se inspiraban en el Viejo Testamento para narrar e interpretar las buenas nuevas, las infinitas conexiones entre uno y otro libro sagrado. Por supuesto que hay más afinidades entre los relatos cristianos y judíos, pero se los dejo para una futura columna.

0: Bueno, espero que le estén pasando tan bien como nosotros, ¿eh? Hablando de héroes y de otras cosas. Bueno, hablamos de otros dos héroes, ¿no? Jesús y Moisés.
1: Claro.
0: Por un lado y por el otro.
1: Claro, la figura del héroe.
0: Exactamente. 21 horas 46 minutos, la que cerraba la columna de don Jorge Alperín. Patti Smith, Gloria.
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14: Negro querido, vamos a extrañar un montón. Un dato que quizás no saben: cuando estaba Lanusse como presidente, pasaba el hombre de la barra de hielo. Entonces agarró un día, preguntó qué era lo que significaba el hombre de la barra de hielo. Lo llamó Martín Carajan para preguntarle qué significaba. Claudio de todos lados, un abrazo, gente.
15: Pánico, le tenía la momia. Pánico, pánico, terror. Terror, terror. Un día la encontramos en Mar del Plata, esas que se sacaban fotos, y empecé a correr y mi papá no me podía alcanzar. Bueno, y mi héroe también sería el forno. Mi primo compraba la revista D'Artagnan y, bueno, Nippur de Lagash. Qué lindo.
16: Caballero Rojo era un hombre de tango, era un hombre que frecuentaba los boliches de tango. Le gustaba cantar, cantaba bastante, bastante mal. Mi nombre es Rubén Serrano. Pero bueno, un hombre, fue un hombre muy querido en el ambiente.

0: anda adelante, ¿viste?
1: Sí, sí, sí.
0: Era una cosa muy divertida. Y después hice un disco precioso para niños, que es Robert Ra, un superhéroe. Sí, que mata a los malos tirándose cohetes. Y es maravillosa el disco, porque deshace todos los mitos malos sobre los niños. Por ejemplo, una de las canciones dice, Mambruno se fue a la guerra.
1: Ajá.
0: No, esas son canciones, no son para niños.
1: Claro, no, no.
0: Entonces les explica a los niños cómo Mambrú en realidad era otra cosa, fue para otra cosa, ¿no? Sí. No te hagan problema, ¿viste? Era una cosa muy interesante, un tipo de... Bueno, lo vamos a disfrutar en todos los colores, porque tiene lo que vos contaste de Richie Silver, los tangos, los candombes, toda la música que ha hecho el negro.
1: Sí.
0: Precioso momento, Córdoba.
1: Precioso Rubén Rada.
0: Precioso Rubén Rada en la música en la historia en la música, con Irene Córdoba aquí en Esto es Todo, amigo.

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Muy buenas noches, amigos de Radio 10. Como siempre, escuchándolos, hoy estuvimos en el Congreso acompañando a nuestros jubilados. Un saludo para todos los compañeros empleados de estaciones de servicio en su día. Saludos, dice Ale Pela, de la estación de servicio Juan 23 de Lomas de Zamora.

0: Dice, Ana nos dice, precioso, el recuerdo del Negro Rada, gracias. Irene Córdoba. Gran abrazo, che, muchas gracias.
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2: Buenas noches, Lucho, Irene, soy Martín de Villa Elisa, oriental, desde hace muchos años acá. Una gran pérdida la del Negro Rada, un maestro. Toco candombe en tambores tintos de Ensenada y el nombre sale de una letra de él.
0: Mirá vos.
2: Gran programa, los escucho todos los días. Vamos arriba.
0: Muchas gracias, vamos. Uno más, sí.
2: Hola, soy Eva de Colonia, Uruguay. Los escucho todas las noches. Me hacen reír mucho con las noticias. Mis cariños para todos, son unos genios.
0: Un abrazo, che, muchas gracias. Mucho Yoruba hoy, me encantó. Un gran abrazo, che, al otro lado del charco. Muchas gracias, Irene Córdoba.
2: Un beso enorme.
0: Nos vemos mañana, che. Muchas gracias al Pulpo Díaz, que estuvo en la operación técnica, a Cristina Chiesa y a Mauro Gago, que estuvieron en la producción y la puesta al aire de este programa. Acá hay un violín que es precioso, un chelo en realidad. Chelo y violín. Señoras, señores, pasen una linda noche, que tengan ustedes sueños lindos. Y mañana nos encontramos nuevamente aquí en Radio 10 a compartir estas dos horas entre las 10 y las 12 de la noche. Con Esto Es Todo, amigos. Con un poquito de humor, un poquito de información, un poco de música, un poquito de todo. Hicimos las dos orillas, ¿viste?
2: Sí.
0: Me gustó.

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1: Medianoche en la ciudad, la temperatura 14 grados 6 décimas.
2: Javier Milei celebró la aprobación de Inocencia Fiscal 2 en la Cámara de Diputados.
1: En su cuenta de X, el presidente posteó Inocencia Fiscal 2 adentro. Muchas gracias, diputados nacionales, por este nuevo paso en el camino hacia la libertad.
2: El mandatario destacó el avance de la iniciativa como parte de su agenda económica.
1: Pidieron la prisión preventiva del cuidador que agredió a la anciana en un geriátrico de Mar del Plata.
2: Amplía nuestro corresponsal Samuel Zamorano.
3: El fiscal Carlos Russo solicitó la prisión preventiva para Nicolás Hichero, el cuidador acusado de agredir violentamente a una mujer de 83 años y de amenazar a otra residente y a una empleada del geriátrico David, de Mar del Plata. Imputado por lesiones graves, coacción y amenazas, la acusación se sustenta en las imágenes de las cámaras de seguridad que registraron los ataques y en el riesgo de fuga del imputado. En tanto, la justicia ordenó la prohibición de ingresos nuevos al hogar hasta que se regularice su situación. En Mar del Plata, Samuel Zamorano, Radio 10, siempre noticias.
1: River eliminado de la Copa Sudamericana.
2: Clasificó Independiente Santa Fe luego de una maratónica definición por 11 penales. Patearon hasta los arqueros.
1: El del millonario Santiago Beltrán atajó 3 tiros, pero erró el que pateó. Así River se quedó sin competencia de copas por este año.
2: 14 grados y medio la temperatura en la ciudad de Buenos Aires, la humedad del 82%.
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¿Cómo les va? Buen día. Bienvenidos. ¿Te acordás cómo se llamaba tu grupo? ¿Tus amigos del barrio? ¿Tu pandilla? Por usar una palabra que tiene sus años. Si ya los olvidaste, si no los recordás, déjame decirte lo siguiente. Esos los amigos los de los primeros años, a ellos nunca les importó la cuenta. Siempre aparecía alguno más. Y ese último que aparecía no necesitaba tocar la puerta. En todos los grupos había un gordo, uno que era bueno de punta a punta y un mañoso. Había uno con anteojos, uno rubio, uno alto, uno al que todos les decíamos el loco, porque nunca sabía quedarse quieto. En aquel tiempo no hacía falta el WhatsApp, no era necesario mandar una ubicación. Bastaba con escuchar y en 5 minutos ya estábamos todos juntos, porque sabíamos dónde nos teníamos que encontrar. Ese grupo de amigos era la mezcla justa que te permitía tocar el cielo. Te permitía caminar acompañado por cualquier calle. No hacía falta nada importante para poder jugar, una pelota, una bici. Y el tiempo era el mejor amigo. Todos éramos distintos y precisamente por eso éramos inseparables. Estaba el que nunca tenía un peso, el que siempre llevaba la pelota, el que organizaba los planes, o aquel que nos entretenía contando 1000 historias, algunas reales y otras, quién sabe. Se jugaba siempre, y entonces no faltaba el que terminaba con las rodillas raspadas, el que sabía todos los secretos, todos. Ese que decía, espérenme 5 minutos, y ya todos sabíamos que era media hora. Y por supuesto, nunca faltaba el que decía, uy, ahora cuando llegue a mi casa, mi mamá me mata. ¿Sabes por qué? Porque no existían los relojes. Porque nadie quería que terminara esa tarde en la cual nos encontrábamos siempre. En el grupo, este que les cuento, éramos ricos sin tener dinero. Éramos dueños del barrio, dueños del tiempo. Y sin saberlo, estábamos viviendo los recuerdos que hoy más añoramos. Es que hoy uno vive lejos del otro, ya casi no sabemos qué pasó. Pero todos recordamos aquel que nos llevaba a la casa de su abuelo, que nos recibía con una taza de leche y galletitas rotas, y que nos hacía reír con esas monadas típicas que hace un abuelo cuando está feliz
de ver a sus nietos y a los amigos de sus nietos. ¿Qué sé yo cuando me empecé a olvidar de aquel tiempo? Pero hoy me doy cuenta que basta solo una foto para volver a sentir todo lo que me pasaba cuando tenía 12 años. Cuando estaba con ellos, mis amigos de la infancia, los que nunca olvidaré, aunque tal vez muchos de ellos ni siquiera sepa dónde están. Y claro que el grupo o la pandilla, como lo quieras llamar, nunca fue perfecta, pero era la nuestra. Y eso alcanzaba y sobraba. Y después vinieron los años y la vida que nos fue llevando por caminos distintos. Pero en algún lugar de mi corazón, y yo creo que en el de ellos también, está el gordo, el flaco, el que usaba anteojos, el que traía la pelota, el que siempre se enojaba o se ofendía, el rubio, el alto, el querido loco, que no se podía quedar quieto. Y yo creo que cada uno de nosotros, pensándonos, aunque estemos lejos, lo que deseamos, lo que sentimos es que nos estamos esperando, como si ese encuentro volviera a ocurrir. Tal vez para jugar el último partido, la última rayuela, el último campeonato de bolitas, el último poliladron o las últimas escondidas. Porque ¿sabes qué? Ese grupo

0: el de los amigos de la infancia, ese grupo nunca desaparece. Y lo que pasa en la mayoría de las veces es que dejamos de vernos. Pero siempre están. Y esto me pasó porque ayer, acomodando unos libros que ya había terminado de leer y volviéndolos a poner en la biblioteca, yo creo que entre la tapa de dos libros había una foto blanco y negro, y en esa foto estaban mis amigos, los del parque, los del juego en la vereda. Y ahí me puse a pensar. Y claro que ninguno de nosotros, ninguna de nuestras familias, tenía un pasar económico holgado. A nadie le sobraba nada. Pero todos nos sentíamos dueños y cuidadores del barrio. Y especialmente dominábamos el tiempo. Y éramos chicos, y tal vez lo hacíamos sin siquiera saberlo. Así que mirando esa foto, me di cuenta que mientras alguno de nosotros nos recuerde a la barra de la esquina, a los pibes del barrio, todas esas historias están vivas. No forman parte del pasado, sino que, no sé de qué manera, pero se cuelan en el presente. Bueno, y eso me permitió hacer el ejercicio de poder abrir el corazón para volver a trabajar en eso de curar viejas heridas que todos tenemos, para poder ser mejor a la hora de dar hoy, que no tenga esos arrastres negativos del pasado. Todos llegamos a este mundo con el don, con la capacidad de dar, de ayudar a aquel que lo necesita. Ese es, creo, el sentido más profundo de nuestra existencia. Lo que pasa que en el camino aparece un obstáculo muy humano, al cual, claro que vale la pena mirarlo de frente. Nos quedamos atrapados en la forma o en el nombre de los demás, en lo que hicieron o dejaron de hacer, en la atracción o en el rechazo que no supimos manejar. Y cuando eso pasa, el corazón se cierra. Y ¿sabes qué? El corazón nació absolutamente para todo lo contrario. Para todo lo contrario, para expandirse, para dar muchas veces, no una, varias. Y a veces vemos como en las familias, en las parejas, entre los amigos, cómo eso se quiebra cuando alguien deja de dar. Por eso me acordé de mi barra de amigos de la infancia, pues siempre alguien tenía algo para dar, no importa si era mucho o era poco. Y nadie tampoco se fijaba cuánto. Y nadie tenía que decirnos, che, mirá que estamos para ayudarnos, porque eso nacía. Por eso, sin darme cuenta, esos amigos de la esquina, del barrio, de la cuadra, la pandilla de la infancia, teníamos pocos años, sabíamos poco de la vida, pero estábamos viviendo una amistad de verdad, pura. Cuando el corazón se cierra, también pasa entre los amigos y las parejas, lo que ocurre es que el vínculo se quiebra. Cuando alguien deja de dar, puertas adentro, instintivamente quien deja de recibir lo sale a buscar afuera. Por eso hay que estar atentos para recibir, agradecidos de recibir. Pero también jamás dejes de prestarle atención al hecho de dar. Y no porque el otro te lo pida, sino porque lo que ocurre es que cuando vos producís un vacío, ese vacío se llenará de otra manera. La buena noticia es que siempre hay un camino de vuelta. Cuando vos dejás de dar, casi también lo que termina ocurriendo es que se quiebra cierta confianza. Se evapora la armonía, se pierde la sonrisa. Pero hay un camino de vuelta. Y ese camino siempre empieza en uno mismo. Por eso, antes de hacerte el bueno hacia afuera, de atender a todo el mundo que te rodea, antes de abrir el corazón hacia afuera, abrilo hacia adentro. Atendete vos. Cuida a las personas que están contigo. Permití que entre la luz y que esa luz selle, sane aquello que quedó dolido. Y así como las personas podemos desconectarnos, también nos podemos reconectar. Pero no pierdas tiempo para eso. Ni tampoco creas que depende del otro. Ni mucho menos suponga que esa reconexión va a pasar solo. No, ¿sabes qué? No, el tiempo lo va a resolver. No. El tiempo te da tiempo, pero quien lo tiene que resolver sos vos. Quien debe reconstruir la confianza, volver a tejer lazos de amor, sos vos. Y lo que hay que evitar es que aparezca la bronca, el enojo, la ira. Porque ahí es donde todo se disuelve. Donde cambiamos y pasamos a ser, en lugar de altruistas, generosos, bondadosos, egoístas. Porque en el fondo, cuando esperamos todo de los demás, sin haber llenado nosotros primero el recipiente, eso es egoísmo. Y eso, ¿sabes qué? Eso se convierte en el enojo. Cuando el otro se da cuenta, el enojo es inevitable. Y ahí es donde el vínculo se rompe. Y si ya te pasó una vez y tuviste la oportunidad de volver a reconectar con esa o esas personas, no lo vuelvas a hacer. La invitación siempre es profunda. Es mirar hacia adentro, sanar, y desde ahí siempre, siempre, siempre es volver a dar. Y cuando damos toda la locura que nos rodea o que a veces tenemos, bueno, queda en nada. ¿Sabes qué? Pasamos a ser personas serenas, sin ciclotimias. Ahora estoy bien y dentro de un segundo estoy mal. Personas que siempre tenemos un problema. Bueno, todo eso cambia y nos volvemos entusiastas, positivas. Porque no me quedo con los halagos. Ni tampoco me perforan las críticas. Porque si tengo confianza en mí mismo, si puedo entender cuál es el valor que tengo, mi valor, ya no dependo ni de los resultados. No, mirá, hoy hiciste mucho y mañana... No, no. Cuando uno tiene la humilde confianza en uno mismo, ya no depende de los resultados. ¿Depende de hacer la tarea con entrega total? Sí. Pero uno no depende ni de los resultados ni de las opiniones ajenas. Hay gente que hoy opina sobre otros por una planilla. Miran una planilla y sacan una conclusión de otra persona. La lógica sería, che, vení, te invito a tomar un café, conversemos, te conozco, ahora te muestro la planilla, mirá cómo te fue. Y pasa hoy en día, como decía mi tío el mecánico, hoy en día te miden el aceite en todos lados. No está mal, pero las personas somos más que un resultado. ¿Cómo rendirse a esa idea de que vos valés por lo que una planilla, el número de una planilla? Dale, ¿en serio? Recupero esa confianza humilde en mí y entonces comprendo que mi valor ya no depende de resultados ni de opiniones ajenas. Cuando reconozco cuáles son mis talentos, mis cualidades, pero también mis defectos, ahí es cuando encuentro el equilibrio justo para mantenerme humildemente confiado. Por eso nunca te olvides de eso. Nunca te olvides de que somos mucho más que lo que se ve o que aquello que otros miran. No, para nada. Somos eso, pero por encima de eso mucho más. Somos personas que tenemos sentimientos, cualidades, defectos, pensamientos, dudas. Pero jamás somos lo que la mirada del otro solamente indica. Porque si vos vivís pendiente de la mirada del otro, lo único que lográs es tener una vida que es parecida a un tembladeral. Siempre estás en estado de alerta. Y como es muy difícil complacer a todo el mundo, siempre vas a estar como en deuda. Por eso, hoy te invito a que recordemos quién de verdad somos. ¿Cuál es nuestro verdadero camino? Si querés, la misión. Que de eso no me puedo olvidar. Pero que al mismo tiempo sé que estoy aquí en este camino para aprender, que me ayuda a saber que la mejor condición con la que hoy puedo empezar este día es diciendo gracias con humildad, reconociendo cuáles son mis fortalezas y admitiendo mis debilidades. Manteniendo la confianza, pero la humildad al mismo tiempo. Porque te digo a vos, que tal vez hoy estés pasando un momento duro o difícil, o a vos, que tal vez sientas la soledad por alguna ausencia que te carcome, o a vos, que hoy recibiste una mala noticia y que no sabes para dónde rumbear. Jamás olvides de que todo empieza y termina. Ocurre con lo bueno, con lo malo y con la vida. Y que en el mientras tanto, mientras conserves el respeto por vos mismo, la confianza en tus capacidades, mientras recuerdes que sos más que un cuerpo, sos un alma destinada a ser feliz. Podrá sacudirse el mundo, pero no te harán temblar. podrá sacudirse el mundo, pero nunca te harán temblar. Señoras, señores, buen día y bienvenidos.
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0: La canción se llama Años y es casi la voz en soledad de Pablo Milanés y un piano que acompaña. Años. Y el tiempo pasa y las cosas van quedando. Algunas en el baúl del olvido y otras en el recipiente del presente. Y ojalá sepamos elegir cuáles poner en cada lugar. Bueno, les doy la bienvenida una vez más. Estamos haciendo este programa ya en madrugada de día jueves. Bueno, no voy a spoilear nada, pero teóricamente para hoy se habría adelantado la tormenta de Santa Rosa. Pero la que sabe de todo esto es Luján, así que háganme cuenta que no les dije nada, no le cuenten. Bueno, y para aquellos que me preguntan por la luna de sangre, no es hoy, es mañana. O sea, entre el jueves a la noche y el viernes, ¿sí? Así que bueno, aquí estamos para, como cada madrugada, hacernos compañía. Así como me gusta presentarlo, una travesura de Radio 10 de Argentina que nos permite conectar con historias y emociones, y a veces la realidad nos produce berrinches porque no nos gusta lo que pasa, la cantidad de personas que sufren. Pero bueno, ayer hablábamos del sufrimiento, casi te diría primo hermano del amor. Bueno, y no es que le esté bajando precio al amor, pero así pasa. Bueno, el señor Ariel Mayorano, como ustedes saben, es el que tiene la batuta, es el director artístico de este programa y es quien le produce a estas 4 horas el sosiego de la música, que también nos invita a pensar y emocionarnos. El señor Luciano Buentecura es el productor de cada encuentro y la señora María Luján Bravo, que debe tener como las vacas, perdonen la comparación, señora, pero 7 estómagos debe tener usted, porque no para, o sea, su digestión es larga, ¿vio? O sea, ¿cómo le entra todo eso que come? Explíqueme.
1: En este cuerpecito.
0: Claro.
1: No sé.
0: En ese cuerpito argentino.
1: No, bueno, está distribuida mi alimentación pensando hacia la noche, que en la noche como, porque son largas las 4 horas, después ir al gimnasio, y me digo, bueno, voy a comer a tal hora más o menos para aguantar.
0: No, pero le entra sostenidamente, o sea, duro y parejo. Digo. Está bien.
1: Y hoy hay doblete encima, imagínate, cena y postre.
0: Hoy hay doblete, hoy la mesa está servida. Señoras y señores, bueno, bienvenida.
1: Gracias, buenos días, buenas tardes, buenas noches a todos y feliz día, Jorge, feliz día de la radio.
0: Bueno, feliz día para todos. También feliz día para ustedes los oyentes. No habría radio si no hay personas que escuchan.
1: Claro.
0: Siempre todo es de a dos, absolutamente todo es de a dos. No hay día del padre posible si no hay un día de la madre y viceversa. Bueno, y no hay día de padres si no hubiera hijos. Así que siempre necesitamos del otro. Che, no nos olvidemos de las cosas simples, de la lógica simple de esta vida, que la hemos complicado un montón. Y creo que, como marca la imagen de la virgencita que desata los nudos, no sé si ustedes la pudieron ver, yo se las comenté la semana pasada. La imagen de una virgen que tiene ángeles a los costados, pero la virgen, con una mirada muy serena, tiene un lazo que toma con una mano, a ver, recibe, viendo la imagen de frente, con la mano izquierda recibe el lazo lleno de nudos y con la mano derecha los desata y va dejando la cuerda libre de toda atadura. Esa cuerda es nuestra vida. A veces estamos llenos, repletos de nudos. Bueno, a veces los podemos desatar nosotros y a veces necesitamos de una o más personas, porque para eso fuimos creados, para vivir en comunidad. Bueno, me parece que hoy estoy demasiado charleta, así que...
1: No, está bien, igual sí. Me quería detener en esa reflexión que hiciste de volver un poco al pasado en retrospectiva y recoger algunas anécdotas e historias y caras y momentos de los compañeros, de los amigos del barrio y demás. Me trajiste un montón de recuerdos, fue como un aluvión de recuerdos del barrio, eso de era, la escuela.
0: Esa era la idea. Sí. Y esos, porque después aparecen otros amigos que son entrañables, pero esos, los amigos del juego, del barrio, del cole, los de la infancia, los de la primera vez, esos, no sé qué extraño ingrediente tienen, pero siempre están, generalmente no se olvidan.
1: Bueno. Sí, sí. Bueno. Se pueden comunicar con nosotros a los números de teléfono, que ya se los voy a dar, pero primero lo primero, vamos a la temperatura actual. Recién decía Jorge que no vio la luna, ¿no? No la viste, sí. Está encapotado el cielo.
0: A ver, el cielo está muy gris, pero antes de que se pusiera gris como ahora, cuando estaba yendo para C5N, la pude ver.
1: Ajá.
0: Pero la vi de esta manera, mirá.
1: A ver.
0: Redonda, pero la luna tenía superpuestas nubes muy espesas, uh-huh. Con lo cual se veía la circunferencia lumínica, porque se ve que está bien brillante,
1: sí.
0: Pero está opacada,
1: claro.
0: Porque hay muchas nubes, y ahora hay más nubes.
1: Hay más nubes porque eso que trae, lo que Jorge recién decía que no iba a spoilear, agua, trae agua porque se viene Santa Rosa este día jueves, arrancamos la jornada con pronóstico de lluvia durante toda la jornada. En este momento 15 grados una décima y yo siento bastante calor, que no sé si es porque estoy comiendo o qué, o el matecito también caliente, pero lo cierto es que también la humedad aumentó. Ayer hablábamos de que fue benevolente, 64% creo que fue ayer, 88% en este momento.
0: Bueno, tenemos temperatura de madrugada de primavera, un cielo muy lleno de nubes, alta humedad. Tan, tan, tan, se viene el pronóstico del tiempo.
1: ¿Hay canción para Santa Rosa? No hay canción.
0: Sí, creo que hay un himno de la Virgen de Santa Rosa.
1: ¿Ah,
0: creo,
1: sí?
0: Me parece.
1: Bueno, viento hay y corre hacia el este como peste a 8 kilómetros en la hora.
0: No, el viento no corre como peste. Lo que viene como peste es la
1: esa lluvia.
0: No invente cosas, señora.
1: Bueno, déjame inventar.
0: Escúchame, los abuelos y las abuelas pasaron años acuñando ese refrán y vos se lo vas a romper de un plumazo.
1: Vos decías anoche, ¿quién dijo eso? ¿El Chavo o el Chapulín? El Chapulín que cambiaba todas las frases, sí. Las hacía al revés. Bueno,
0: me mareaban esos dos, dale.
1: Bueno, y la mínima para hoy jueves 13, máxima 18 grados. Recordá, madrugada, mañana, tarde y noche, lluvias.
0: Bien, pero con 18 grados de temperatura máxima. Uh-huh. Bueno. Y como les decía, la luna de sangre viene mañana. Se supone que termina la lluvia y arranca la luna de sangre. O sea que el cielo nos regala un festival todos los días.
1: Sí,
0: será con nubes, será con luna luminosa, será con lluvia, será con luna de sangre. ¿Qué quiere que le diga?
1: Yo creo que después, pasada la medianoche, o sea, ya para viernes, se puede ver la luna porque va a estar algo nublado. O sea que vamos a ver, ojalá que pare la lluvia mañana a la noche y ya el viernes comencemos con el cielo algo despejado para poder ver la luna.
0: La luna
1: de sangre.
0: La luna de sangre, que será una luna no con su clásico color blanco luminoso, sino teñida de un anaranjado rojizo. Bueno, mañana les contaremos bien de qué se trata.
1: Uh-huh.
0: Bueno, las líneas, señora, para que estemos bien comunicados, recordando y celebrando que son las líneas históricas de Radio 10.
1: Son las siguientes, 45-35-4000 o el 45-35-4207. Y nuestro número de WhatsApp, que tiene doble función, que es el siguiente, 11-23-66-0710, llamadas y mensajes escritos.
0: Bueno, señoras y señores, ha llegado el momento de que repasemos algunas cosas. Dale.
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0: Bueno, hace algún tiempo había una vez un señor que llega a ser presidente llamado Javier Milei, que además de incorporar en su campaña un mensaje atractivo para con los jóvenes y prometer que iba a terminar con los privilegios de la política, bueno, se olvidó de todo eso e hizo lo contrario. Y entre sus múltiples groserías y descalificaciones, un día dijo que aquel que hablara de la justicia social era un chorro, un ladrón. Bueno, de la justicia social habla la Iglesia. La doctrina social de la Iglesia propone justicia social. También hablan otras religiones. Por ejemplo, bueno, los estadistas más grandes de la historia de la humanidad, Belgrano y San Martín, hablaban de la justicia social. Con lo cual, digamos, estadistas del mundo, de distintas ideologías, proponían la justicia social, que significa lo siguiente: una mejor distribución de la riqueza para que una sociedad pueda vivir en la mayor concordia posible.

0: buscando ahora.
1: No puede ser eso, viejo.
0: No lo quiero dar por hecho, pero lamentablemente no me sorprende, porque el PAMI está en un camino de ir quitando prestaciones o no pagarlas, y entonces no se las dan.
1: Pero déjame, ¿cómo van a hacer eso, che?

0: 4-5-3-5-4-1000.
1: O sea, con las manos llenas.
0: Sí, 4-5, no sea botona. 4-5-3-5-4-2-0-7. Buen día, ¿quién habla?

Recordemos que no se logró tratar los proyectos que están presentando en diputados a nivel nacional y que todo esto pasó para la sesión especial que se ha pedido para el próximo.

0: no se les ocurra.
1: ¿A quién le ibas a
0: hacer
1: a
0: Mascherano?
2: Hacelo ya, te diría.
0: Ah, gente,
2: más días.
3: Crespo no es mal técnico.
2: Crespo no es mal técnico. No, está, no, es
0: siete
2: difícil.
0: Palos imposible.
2: Es muy difícil.
3: No, no,

0: que ganar y jugar bien.
1: Tránsito.
2: Habilitan la circulación en Donato Álvarez y Gaona luego de un incidente vial. Se mantiene la reducción de tránsito en Salguero.

Existía la computadora y hasta hacía estudios centrales. Tenía todo en la cabeza, te contaba resultados, esto, aquello. ¿Laburaste con Raúl? Con Lujambio, claro, también. Y después uno más. Eso me agrega el pulpo, Lujambio, que eran dos estudios centrales de aquella época. Y otro que para mí fue un gran, y es un gran referente, Fernando Bravo. Sí, que marcó.